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0: El Congreso Nacional sancionó la ley número 7623, que declara este 2026 como el año del centenario de Luis Alberto del Paraná, en reconocimiento a su legado como embajador musical de nuestro país. Esta leyenda inmortal nació el 21 de junio de 1926 y recorrió el mundo con su guitarra y su grupo Los Paraguayos. Dejó un legado imborrable. Ningún otro paraguayo fue tan popular en el mundo como Luis Alberto del Paraná, artista que pasó a la eternidad del 15 de septiembre de 1974 en Londres. A más de medio siglo de su fallecimiento, sigue siendo una figura cumbre, única a nivel mundial por su virtuosismo con la guitarra, su voz y sus grandes éxitos.
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0: Considerado un embajador cultural, popularizó la polca y la música latina en el mundo en las décadas de los años 1950 y 1970, vendiendo millones de discos y paralelamente realizando presentaciones en escenarios icónicos de todos los continentes, llevando el alma guaraní. Luis Osmer Mesa, o Luis Alberto del Paraná, poseedor de una vocalización natural con expresión melódica que lo hizo dueño de una bellísima voz, dotado de un excelente humor, ocurrente y audaz en los escenarios, y de un genio arrollador. Además de interpretar música paraguaya, fue creador de conocidos temas de nuestro repertorio musical nativo. El hombre de delgado bigote y característica voz llevó por el mundo canciones como Bésame Mucho, Cucurrucucú Paloma y La Bamba, como un guiño al público de cada país. Fue uno de los cantantes latinoamericanos más queridos en Europa. Este soldado del arte fue una persona muy humilde, de la humildad de los grandes, pese a haber compartido camarines y escenarios con gloriosas figuras de la música como Louis Armstrong, Frank Sinatra, Elton John y otros consagrados del arte mundial. Luis Alberto del Paraná recibió varias condecoraciones, grabó más de 500 obras y recorrió más de 80 países en 20 años de historia con los paraguayos, y por la venta de sus álbumes recibió 6 discos de oro. Luis Alberto del Paraná, uno de los más grandes artistas paraguayos de todos los tiempos y el más significativo representante de nuestra música, sigue en el recuerdo de millones de admiradores en el mundo entero. 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

¿Qué tal, amigas, amigos? ¿Cómo están? Qué gusto reencontrarnos. Bienvenidos, bienvenidos sean a Paraguay Barete a través de la 104.1 Radio Cámara. Cuando han transcurrido 2 minutos de las 6 de la mañana en todo el territorio nacional, 21 grados la temperatura en Asunción. Temperatura relativamente agradable en estos momentos, teniendo en cuenta el calor vivido el lunes pasado, ¿sí? E incluso hay aviso meteorológico que vamos a compartir con ustedes. Aviso meteorológico de hace 22 minutos. La humedad en el ambiente, 91%. El dólar cotiza esta mañana a 5.760 en la compra, a la venta 5.880 guaraníes. Ya saludamos a nuestro compañero Fabián Méndez Vera. Mala por todo bien, excelente. Fabián Méndez Vera en cabina de controles, quienes habla Cristian Zoloaga. A ver un poquitito. Aviso meteorológico, aquí está. Aviso de tormentas para varios departamentos del país. A ver un poquitito, dice. La Dirección de Meteorología emitió una alerta de lluvias y tormentas para el norte y este de la región oriental y el norte del Chaco paraguayo. Los núcleos de tormenta continúan en desarrollo y no se descarta que se generen fenómenos de tiempo severo. Se anuncian lluvias con tormentas eléctricas moderadas a fuertes, ráfagas.

0: De viento moderadas a fuertes y una alta probabilidad de caída de granizos. El aviso meteorológico alcanza al norte del departamento de San Pedro, Amambay, norte y este del departamento de Canindeyú, noreste de Presidente Hayes y Alto Paraguay. En Asunción se espera un día cálido, cielo mayormente nublado, vientos del sur y lluvias dispersas. La máxima será de 23 grados Celsius, pero el calor reinante, calor húmedo, agobiante, es lo que perdura en la víspera del ingreso de Caray Octubre. Mañana 1 de octubre ingresa el décimo mes de este 2026. Y con ello se despide el mes de la juventud, de las flores, de la primavera, el ingreso en este septiembre. 6 de la mañana, 5 minutos en todo el territorio nacional. A continuación, efemérides en la voz del capiateño Luis Manuel Argüello Dúo.
1: Fui a Guapuyamba de Ponaco, Bojapulpayas y Porundupe, pasi bien este 30 de septiembre. En 1700 funciona la primera imprenta del Río de la Plata en las misiones jesuíticas. Esto consta en un recibo del Cabildo de Asunción del 30 de septiembre por el ejemplar del Martirologio Romano, con que se inauguró el taller instalado en la reducción de Loreto. Fue una hazaña por fabricarse en el país, un caso único en tipografía después del invento de Gutenberg, manejados por indios con signos fonéticos del guaraní, incorporándose a la cultura occidental. 30 de septiembre, Día Internacional de la Traducción. Es la fecha del fallecimiento de San Jerónimo, nacido en el año 340, fallecido en el 420. San Jerónimo es el patrono de los traductores y al mismo tiempo es el responsable de la traducción de la Biblia, del hebreo al latín y al griego. 30 de septiembre, Día Internacional del Podcast. Es la modalidad digital que transmite conocimientos y entretenimientos. 30 de septiembre, Día Internacional de Concienciación con la Distrofia Muscular de Cintura. Consiste en el debilitamiento de la cintura pelviana o escapular. 30 de septiembre, en la Argentina es Día del Guardabosque y del Empleado de Comercio. En Canadá, Día de la Camisa Naranja. En Cuba, Día del Pediatra. En Honduras, del Autismo. En Venezuela, de la Secretaria. 30 de septiembre es la festividad de los santos Jerónimo, Gregorio, Honorio y Amado. La frase es de Galileo Galilei y es con relación a la invención. Él dijo: la duda es la madre de la invención, porque en la incertidumbre sacamos lo mejor de nosotros. Efemérides, 30 de septiembre, Pehuapu, Aguapu, Jamba, Eponame, con paz y bien. Argüello Duoñe M.

0: Atención, amigas y amigos, durante todo el décimo mes, entre las variedades culinarias del Paraguay, se encuentra nuestro riquísimo yopará, la mágica pócima para espantar al maléfico caray octubre, en la narrativa de Natalia Carmona.
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1: 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Atención, amigas y amigos.
2: Cada 11 de octubre se celebra el Día del Poeta Paraguayo en conmemoración de natalicio de María Talavera, considerado el precursor de este género en el Paraguay. La 104.1 frecuencia modulada Radio Cámara les recuerda que la palabra debe tener un valor fundamental y los paraguayos tenemos un deber especial al respecto. Los nacidos en esta tierra somos herederos de la cultura guaraní, que tiene en la palabra un alto valor. El texto poético debe ser un reflejo del país, de su cultura, sus creencias y necesidades. Cada 11 de octubre se celebra el Día del Poeta Paraguayo,

Son las 6 de la mañana con 13 minutos en la República del Paraguay. Ya estamos en contacto también con TV Cámara, este trabajo conjunto que realizamos, pero con mucho gusto, de 6 a 8 de la mañana. Radio Cámara, TV Cámara se fusionan para mantenerles siempre bien informados de lo que sucede en el país y el mundo. Decíamos, la temperatura en Asunción en estos momentos, amigas, amigos, se mantiene en 21 grados, y la humedad en el ambiente 91%. Hay aviso meteorológico, recién contábamos, en la parte norte del territorio nacional, que podría afectar los departamentos de San Pedro, Canindeyú, como así también Amambay, y la parte norte del Chaco paraguayo. Esto según la Dirección de Meteorología. Recién compartíamos también con ustedes efemérides en la voz del

Pieteño, Luis Manuel Argüello Dúo. Y también compartir música es compartir felicidad. Hoy, material que comparte con nosotros Miguel Nene Solovaga, muchas gracias Miguel. Se trata de Gil Ramón Espínola Ramírez, acordeonista, cantante y músico. Nació en Paraguarí el 1 de septiembre del año 1938. Sus estudios primarios los realizó en una escuela de su ciudad natal. El servicio militar lo cumplió en la delegación de gobierno de dicha ciudad, Paraguarí, como auxiliar. A los 17 años de edad inició sus prácticas de acordeón con su tío don Hilario Ramírez, quien en ese entonces llevaba bajo su dirección una orquesta a la que dio por nombre Xoila de Paraguarí. Culminado su servicio militar, a pedido del general Esteban Aguirre, integró la Orquesta de la Artillería Militar de Paraguarí, con el que grabó, o en este caso ascendió al grado de sargento. Militó durante 2 años en esta agrupación musical desde los 19 hasta los 21 años de edad. Ya en forma independiente, en el año 1960, realizó una grabación como cantante con el músico Modesto Miranda. Seguidamente ya conformó el conjunto conocido como Gil Espínola y sus cancioneros del Paraguay. Hoy recordamos a Gil Ramón Espínola Ramírez, acordeonista, cantante y músico, nacido en el 9º departamento del país, Paraguarí. A continuación, amigas, amigos, Pancholo de Alfonso Lovera y Matías Juanes, versión dúo Rojas Miranda, nos cantan de esta manera.

El territorio nacional escuchamos Pancholo de Alfonso Lovera y Matías Hues en la versión del dúo Rojas Miranda, cantándonos aquí en Paraguay, Barete y TV Cámara, acompañándoles en esta bella y agradable mañana primaveral. Los titulares de la página web de la Cámara de Diputados: emotivo homenaje por los 94 años en recordación a la victoria de la batalla de Boquerón, que se recuerda el 29 de septiembre, ayer. Esto fue en la sala de sesiones de la Cámara de Diputados, antes de la sesión ordinaria de ayer. Por otra parte, promueven declaración de interés para la Expo Guairá a 2026, por su impacto económico, cultural y emotivo. Otro titular: agradecen reconocimiento de la Cámara de Diputados a la película nacional Jaula de Oro. Impulsan declaración de interés nacional para el programa de conservación de guacamayos en entornos urbanos. Otro titular: buscan declarar de interés nacional el séptimo congreso de la migración paraguaya. También instan a mejorar infraestructura del centro de rehabilitación de equinoterapéutico del RC4. Son los titulares de la página web de la Cámara de Diputados, www.diputados.gob.py. Esta mañana se reúne la mesa directiva de la Cámara de Diputados, liderada por el presidente de la institución legislativa, doctor Raúl Latorre. Esto será a las 8 de la mañana, porque posteriormente hay otra actividad que vamos a contarles posterior a este tema musical. Ramonita, de Julián Mareco, en la interpretación de Gil Espínola, en la versión del dúo Rojas Miranda, a continuación aquí en Paraguay Barete.

Son las 6 de la mañana, 23 minutos, avanza esta mañana, correspondiente a hoy, último día del mes de septiembre 2026, 30 de septiembre, amigas, amigos, qué rápido pasa el tiempo. Una vez más, la demostración de que el tiempo, ni para bien ni para mal, se detiene. Sigue su curso el tiempo. Decíamos, reunión de la mesa directiva de la Cámara de Diputados, encabezada por el doctor Raúl Latorre. Esto tendrá lugar en la sala de reuniones de la presidencia en el tercer piso del Congreso Nacional, Cámara de Diputados.

Por otra parte, el presidente de la Cámara de Diputados participará en el acto de inauguración de la sede de los juzgados y tribunales de la ciudad de Fernando de la Mora, por invitación de las autoridades de la Corte Suprema de Justicia. Esto tendrá lugar en la calle Jerusalén, esquina Pueblo Fernandino, barrio Leopardi, Fernando de la Mora, zona sur. La actividad prevista por el presidente de la Cámara de Diputados, Raúl Latorre. A las 8 de la mañana también entrega de aportes e insumos para visibilizar el trabajo de las mujeres rurales y el impacto positivo de la cooperación internacional en las comunidades del interior del país. Una actividad del diputado nacional Benjamín Cantero, diputado nacional por el departamento de Canindeyú. Esto tendrá lugar en la Sociedad Hípica Tradicional de Curuguatú, en el departamento de Canindeyú. La actividad del presidente de la Cámara de Diputados, por un lado, y por otra parte, del diputado Benjamín Cantero, del departamento de Canindeyú. 25 minutos de las 6 en todo el territorio nacional. A continuación, amigas, amigos, Juntitos los Dos, Polca de Aparicio de los Ríos y Ángel Benítez, en la interpretación del grupo Generación, nos cantan de esta manera.

En la 104.1 frecuencia modulada recordamos a Alma María Baesken. Marcó una etapa trascendente de la música latinoamericana a nivel mundial junto a los tres sudamericanos, sin olvidar sus raíces paraguayas. Simpática, amable y de una sonrisa cautivante, fue una de las voces fundamentales del emblemático trío, agrupación que fundó en 1959 junto a Johnny Torales y Casto Darío Martínez. Su estilo se movió entre la música popular latinoamericana y las fusiones rítmicas que marcaron los años

60 y 70. A lo largo de su trayectoria con los tres sudamericanos, Alma María participó en grabaciones que se convirtieron en clásicos de la música hispana. Entre sus interpretaciones más recordadas se encuentran Pulpa de Tamarindo, Cartagenera, Cuando salí de Cuba, Me lo dijo Pérez, canciones que consolidaron la identidad sonora del grupo y su popularidad internacional. Fue una figura clave en la proyección internacional de la música paraguaya. Entre los temas más difundidos de sus grabaciones resaltan En sueño de un claro lunar, la emblemática canción dedicada a la Virgen de Caacupé y temas navideños con los tres sudamericanos. Su llegada a España en los años 60 marcó el inicio de una etapa de enorme visibilidad para los tres sudamericanos, quienes se convirtieron en un puente cultural entre América Latina y Europa. Su legado perdura en la memoria colectiva gracias a la calidez de su voz, la frescura de sus interpretaciones y la capacidad del grupo para reinventarse sin perder su esencia. El legado de Alma María Baesken fue reconocido oficialmente en el año 2012, cuando la Junta Municipal de Asunción otorgó al grupo el título honorífico de Hijos Dilectos por su aporte a la difusión de la cultura paraguaya en el mundo. Su trayectoria influyó en generaciones de músicos y mantuvo viva la tradición musical paraguaya en escenarios internacionales. Su fallecimiento en Tarancón, Cuenca, España, a los 89 años de edad, representa la pérdida de una voz histórica que dejó una huella imborrable en la música paraguaya. La 104.1 frecuencia modulada, Radio Cámara, rinde su homenaje a Alma María Baesken, eterna voz de los tres sudamericanos, en un reconocimiento de quienes disfrutaron de su arte en todo el mundo.

Son las 6 de la mañana con 35 minutos en la República del Paraguay. Virgencita de Cacupé, los tres sudamericanos. Escuchábamos aquí en la 104.1 IT de Cámara. Santiago Peña destacó ventajas económicas y tecnológicas de la alianza con China-Taiwán. El presidente de la República valoró el acceso al mercado asiático para la carne paraguaya y los programas educativos compartidos. Además, anunció el apoyo de un centro de cómputos local que combinará la energía renovable nacional con la tecnología taiwanesa en semiconductores. El presidente Santiago Peña resaltó los beneficios a corto y largo plazo de la relación bilateral entre nuestro país y China-Taiwán. En el ámbito económico inmediato, el mandatario destacó la exportación de carne vacuna y porcina a un mercado asiático de 20 millones de habitantes con altos ingresos económicos. Más allá del intercambio comercial, Peña valoró los valores compartidos y la oportunidad de aprender de la experiencia taiwanesa ante circunstancias difíciles. En el sector educativo mencionó el éxito de los programas conjuntos como la Universidad Taiwanesa, instalada en el territorio nacional con un plantel de profesores extranjeros de primer nivel. Santiago Peña, presidente de nuestro país, destacó ventajas económicas y tecnológicas de la alianza con China-Taiwán. 21 grados la temperatura en Asunción, la humedad en el ambiente 71%. Estamos en la 104.1 Radio Cámara y TV Cámara, realizando el programa Paraguay Varete. Nos acompaña Fabián Méndez Vera en cabina de controles, en la producción Ceci Gallardo, y en los controles de TV Cámara, Matías Acosta, y quien les habla, Cristian Zuloaga. Mi linda cordillerana, de Milciades Limensa, en la interpretación del dúo Fernández Limensa, nos cantan de esta manera.

0: Son las 6 de la mañana con 42 minutos, 42 minutos de las 6 en todo el territorio nacional. Así escuchamos Tesorita de Silverio Rojas Vargas en la interpretación del dúo Almada Aedo cantándonos aquí en Paraguay, en Barete. Emotivo homenaje por los 94 años de la victoria de la batalla de Boquerón. En la sala de sesiones de la Cámara de Diputados, antes de la sesión extraordinaria de ayer, se llevó adelante un acto oficial en conmemoración a los 94 años de la victoria de Boquerón. Esto fue propuesto por la Comisión de Defensa Nacional, Seguridad, Inteligencia y Orden Interno, presidida en este caso por el diputado nacional Pedro Ortiz. La recordación cultural e institucional inició con la destacada presentación del elenco artístico del Ministerio de Defensa Nacional, que ofreció una emotiva intervención musical. El momento artístico se completó con la puesta en escena de una danza alegórica a cargo de la Academia de Danza de la Cooperativa de las Fuerzas Armadas, y durante el uso de palabra, el presidente de la Comisión de Defensa, Pedro Ortiz, extendió un especial saludo a los legisladores presentes, como así también a los invitados de honor que realzaron la ceremonia, entre quienes se encontraban el general de división Roberto Olmedo, la comisario principal Nidia Paredes, miembros de la Policía Nacional, oficiales de enlace e invitados especiales. Emotivo homenaje por los 94 años de la victoria de Boquerón, que se recuerda cada 29 de septiembre. Está nuestro compañero Fidel Jiménez desde el Poder Ejecutivo informándonos. Fidel, ¿cómo te va? Muy buenos días.
1: Muy bien, Cristian, muy buen día para vos y saludos para los demás compañeros, a toda la gran audiencia de la 104.1, la FM Radio Cámara, así también a la teleaudiencia de TV Cámara. Hoy normal ya las actividades de Santiago Peña, presidente de la República. A las 9 de la mañana va a comenzar a desarrollar esta agenda. En ese horario va a estar en la ciudad de Fernando de la Mora a efecto de participar del acto de inauguración de la sede del Palacio de Justicia de Fernando de la Mora. También están invitados autoridades parlamentarias, así como del Ejecutivo. Tengo entendido que el titular de la Cámara de Diputados está invitado a participar de esta actividad también. Las demás actividades después ya en la residencia presidencial de Muruvillaroga, a las 10:30 va a estar reuniéndose con la ministra de la Mujer, la señora Alicia Pomata, posteriormente la reunión con el ministro Rubén Ramírez de Relaciones Exteriores y por último con el primer ministro. Hablamos del jefe de gabinete civil de la presidencia de la República, el ministro Javier Jiménez. Esta es, de momento, la agenda de actividades de carácter oficial que va a desarrollar Santiago Peña, presidente de la República, en la jornada de hoy, estimado Cristian.
0: Excelente, Fidel. Vamos a permanecer contigo con todas las informaciones que creas oportuno desde el Poder Ejecutivo y compartir con la audiencia de Radio y TV Cámara.
1: Así será, señor. Hasta luego.
0: Hasta luego, Fidel Jiménez, informando.

Desde el Poder Ejecutivo, actividades del presidente de la República, Santiago Peña, agenda oficial para esta jornada. Y coincide plenamente a la actividad del presidente de la Cámara de Diputados, quien también participará en el acto de inauguración de la sede de los juzgados y tribunales en la ciudad de Fernando de la Mora, zona sur. En este caso, invitado por las autoridades de la Corte Suprema de Justicia. Inauguración de la sede de juzgados y tribunales de la ciudad de Fernando de la Mora en el departamento central. A continuación, amigas, amigos, vamos a compartir con ustedes Tobecente Teicoaz, polca de Edmundo Medina, en la interpretación de José Papio Velar. Nos canta de esta manera.

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0: Son las 6 de la mañana con 55 minutos en la República del Paraguay. Escuchamos Primavera, de Emiliano R. Fernández, en la interpretación de Lisa Abogado, cantándonos aquí en la 104.1 Radio Cámara, trabajo conjunto que hacemos con mucho gusto con TV Cámara. El dólar cotiza esta mañana 5.760 en la compra, a la venta 5.880. Se mantiene estable el dólar, la moneda americana, pero no así el tiempo. Eduardo Domingo, ¿cómo te va? Muy buenos días, mal aporte.
1: Muy buenos días, Cristian. Cordial saludo a la audiencia, teleaudiencia. Un gusto por ahí.
0: Tiempo intermitente el lunes, que ardíamos de calor, calor húmedo, yo dije, agobiante. Y al día siguiente nomás

0: en algunas partes con granizada. Las películas de Titi lleva, pero se da este fenómeno, granizo. ¿Cómo se entiende eso y el pronóstico extendido a la par, Eduardo?
1: Muy bien, Cristian. Primera, digamos, premisa, cuanto más caliente esté la atmósfera y se junte más humedad, puede después desencadenar eso que sucedió ayer y está sucediendo todavía sobre el norte, Concepción, parte de San Pedro, Presidente Hayes, el noreste del departamento también. Entonces, hay todavía tormentas producto de esa, digamos, disponibilidad de energía muy importante y la alta inestabilidad que después genera la disponibilidad de estos condimentos, vamos a decir. Entonces, ¿qué es lo que pasa? Lo del lunes que citaba, en realidad domingo, lunes, se rompen récords de máximas para un día específico, ¿verdad? El 27 y el 28, en nuestros registros históricos. 12, 13 de nuestras estaciones, y una de ellas muy significativa fue para el lunes, un 1952, también un 28 de septiembre, llegábamos a 43 grados en Mariscal Estigarribia. Sin embargo, este lunes llegamos a 43,8, prácticamente 44 grados. Entonces se rompe ese récord histórico para todos los 28 de septiembre que tenemos de registro ahí en esta estación. Lo mismo sucedió en otras 10, 12, 10, 11 estaciones en realidad, el domingo y el lunes. Entonces, demasiado calor. Y quiero rescatar lo siguiente, porque me preguntaron, pero si ya se dio antes, entonces, ¿hay o no cambio climático? Después de 74 años se da. Y la condición es tener en cuenta de que hay una fuerte variabilidad. Solamente allí se dio después de 74 años. En nuestras otras estaciones estamos hablando del 2005, 2009, 2023, inclusive algunos récords ya se habían dado. Entonces, la variabilidad climática está presente. Ahí, a partir de ahí, Cristian, ese calor más el contenido de humedad que daba sensaciones térmicas mucho más altas, valga la redundancia, mucho más. Entonces, ese calor húmedo pesado es el caldo de cultivo para que después, cuando llega un frente frío, porque lo de ayer fue un frente frío, ya no con temperaturas muy bajas, pero un alto contraste. La diferencia de el fresco que tenemos ahora y el calor que tuvimos ese lunes hizo que se detone ese tipo de condiciones y podemos seguir teniendo a partir de ahora en esta primavera. No nos sorprendamos de que pueda seguir habiendo este tipo de eventos, especialmente este fin de semana ya se está pronosticando. Voy a llegar ahí después, me disculpo, Cristian, por el espacio, pero es importante entonces recuerden todo lo que por ahí dicen, qué lindo, qué bueno el calor. Cuando el calor cambia bruscamente, va a seguir haciendo granizadas, vientos fuertes y probablemente mucha lluvia en poco tiempo.
0: Al menos lo del domingo y el lunes fue una probadita nada más de lo que sería el verano próximo también. Y estamos hablando de calor extremadamente, del cual no sé cómo prepararnos porque la hidratada y el ejercicio nomás y todo lo demás. Acuatraí, estamos hoy de la verano, pero no me quiero imaginar eso, Eduardo.
1: Claro, y tenemos que recordar de que no todo es placer en la vida. ¿Y por qué soy así medio grosero? Porque de repente sí, qué gusto el calor, pero nuestra distribución eléctrica, tenemos que tener en cuenta de que puede tener alguna significancia, algún impacto, digo.
0: Sí.
1: La salud, de hecho, lo de la deshidratación, la exposición al sol, las quemaduras. Después no olviden también que con los aguaceros o estas lluvias queda acumulada agua en algún punto, con el calor eclosionan lo que pueda haber ahí del famoso Aedes aegypti, por ejemplo. Entonces, las consecuencias que tenemos que estar preparados para combatir, no es estrictamente, a eso me refería, que no es puro placer, ¿verdad? No es qué lindo el verano y disfrutemos, sino que tenemos que tener cuidado con la salud y nuestro sistema también, ¿verdad? Disculpen que sea medio oscuro mi comentario, pero tenemos que preparar a nuestra gente.
0: No, efectivamente, hay que, en todos los idiomas.

0: hay que hacer entenderle a la gente, y eso es lo que yo también trato de, a través de la radio, de llegar a la gente, porque entonces
1: Sí,
0: hay que
1: señor.
0: tratar de llegarle en su conciencia, en su razonamiento, poner en consideración de la gente de que muchas cosas en el tiempo con el tiempo han cambiado. Entonces hay que buscar la forma de acomodarse, esa forma de mirar las cosas y de sentir las cosas y de compartir con los demás también es una cuestión bastante delicada hoy día. Ahora, en lo que respecta a la par de este tiempo intermitente del cual estamos hablando, se acercan las municipales el domingo 4. ¿Qué dice el pronóstico del tiempo? ¿Qué es lo que podemos compartir con esa gente que en muchos de los casos también tienen previsto viajar hacia el interior del país o viceversa, Eduardo?
1: Correcto. Bueno, Cristian, la condición es que ahora estamos, entre comillas, en un ambiente, como decías, tal vez templado. Es un momento no muy largo. Hoy, mañana, la condición de, entre comillas, menos calurosa podría darse, pero viernes y sábado se dispara nuevamente la temperatura. Esperamos que el calor se haga presente otra vez con toda su energía. Y eso, así como conversamos recién, carga a la atmósfera o predispone a la atmósfera con estos condimentos de calor y humedad, porque va a haber viento del noreste, otra vez, entre viernes y sábado, norte inclusive. Y para la noche, nuevamente esperamos tormentas y lluvias el sábado. Esa condición que llega del poniente va a afectar otra vez bajo Chaco, ingresa sobre la región oriental y persiste lluvioso el ambiente con las tormentas que estamos hablando. De hecho, en la madrugada y amanecer, por lo menos centro sur de la región oriental. Y para la segunda mitad de este domingo se desplaza todo al norte de ambas regiones, o sea, Alto Paraguay, Concepción, Amambay, Canindeyú, incluso el este, ¿verdad? Alto Paraná, Caaguazú. Ese domingo todavía a la tarde, noche, puede haber alguna lluvia. Entonces va a ser un domingo lluvioso, pero se va a ir desplazando la lluvia. Bien temprano a la mañana en el sur, va a mejorar en el sur, pero van a haber lluvias en el norte.
0: Es decir, hay que prepararse para todos los frentes y hay que ejercer el derecho de ir a votar. No por extremas temperaturas se va a suspender las elecciones o por tormenta o por diluvio o por lo que sea. En resumen, esa
1: Exacto.
0: mañana vamos a tener una jornada lluviosa tal vez hasta mediodía, pero ya posteriormente en esta zona, Asunción, área metropolitana, ya iría mermando ya hacia el Chaco paraguayo, Alto Paraguay, otro lado, Jotaina, entonces la tiempo ahí, por decirlo así, Eduardo.
1: Por lo menos este día, ¿verdad? Se está preguntando, Cristiano.
0: Y sí, por el
1: O el
0: pronóstico,
1: domingo.
0: no, por el pronóstico extendido, que
1: Ah.
0: puntualmente por el tema de las elecciones, digo nomás.
1: Sí, así es, señor. Bien temprano a la mañana, más o menos con esta condición, pero con más lluvia. Ese domingo a la mañana, acá en Capital, Bajo Chaco y el sur de la región oriental, eso es Ñeembucú, Misiones, Paraguarí.
0: Sí.
1: Y para la fiesta tarde, todo se mueve hacia Alto Paraguay, como decía, Concepción, San Pedro, Amambay, Canindeyú, Caaguazú, Alto Paraná. Entonces, mejora para la tarde, el sur, capital y sur, por decir así, pero sigue la lluvia para el norte y noreste.
0: Efectivamente, Eduardo, algo más que se pueda agregar, mantenerse permanentemente, constantemente atento a lo que se publica, ¿verdad? Con el tema del boletín meteorológico, ¿verdad?
1: Exacto, y lo otro que quiero comentar, porque suele generar bastante confusión, es cuando el niño está pasando guajeta, hay que entender que el niño ya está presente desde julio, la segunda quincena aproximadamente ya se manifestó, y tuvimos una ventaja comparativa antes de estas lluvias que ya están llegando ahora, porque el impacto normalmente no es automático. Entonces, de julio, imagínense, agosto y parte de septiembre, por lo menos unos 60, 65 días de retraso significa que el impacto se refleje, vamos a decir, hacia nosotros. Entonces,

0: entonces es producto del niño, y ahí es donde entra la confusión. El niño acelera, amplifica, le da más volumen a ese erosión, porque ya estuvo presente y es una temporada lluviosa nomás. Luego no estábamos a veces muy acostumbrados a septiembre tener esos calores, pero se dieron cuenta que sí, históricamente ya se dio hace más de 70 años inclusive. Pero la situación es de que esa variabilidad, como bien decía Cristian, ahora está haciendo que muy rápidamente cambie la situación. Entonces, de mucho calor a mucha lluvia, un ambiente medio fresco, otra vez calor, y eso va a ser producto ya de probablemente la influencia del niño también, hasta, como bien decía, finales del verano 2027 inclusive.
1: Es una cuestión al cual hay que ir acostumbrándose, ya por más que no le guste a uno.
0: Bueno, lo que sí es importante entender es que tenemos que ser resilientes, y esa costumbre es famoso trabajar, ¿verdad?, para la mitigación, porque el año que viene, a esta altura, podríamos estar hablando de la niña, por ejemplo, Cristian. Entonces, esta variabilidad va a seguir así, como bien estás diciendo. Acostumbrarnos es de que estemos preparados ya para esta fuerte variabilidad.
1: Efectivamente. Eduardo, te agradezco mucho por todos estos datos y estaremos atentos a los boletines que vayan emitiendo de la Dirección de Meteorología.
0: Muchísimas gracias. Siempre un gusto y a las órdenes. Hasta luego.
1: Igualmente. Hasta luego, Eduardo Domingo. Así que tiempo inestable para el domingo, al menos hasta el mediodía probablemente, y ya posteriormente irá normalizándose según el pronóstico extendido, y ya hacia la parte del Alto Paraguay, la zona occidental del territorio nacional, para el día de las elecciones, en el cual tenemos que ejercer nuestro deber cívico como ciudadanos, ir a votar. 7:08 en la República del Paraguay, Xequiquigó, polca de Antonio Ortiz Mayans y Francisco Alvarenga, en la interpretación de Aníbal Overa y Betty Figueredo, nos cantan de esta manera.

Son las 7 de la mañana con 19 minutos en la República del Paraguay. Escuchamos La Hermosa Primavera, polca de Emiliano R. Fernández, musicalizada por Néstor Amián Giret, cantada por este y los misioneros. Tras las intensas condiciones climáticas registradas durante la tarde de este martes, ayer, la Administración Nacional de Electricidad, ANDE, logró normalizar el 83% del suministro de energía eléctrica en el área metropolitana, devolviendo el servicio a la mayoría de las zonas afectadas luego de las fallas de decenas de líneas de distribución. El temporal que afectó a la región entre las 14:40 aproximadamente y las 16:30 causó estragos en el sistema eléctrico debido a la caída de árboles sobre el tendido, la presencia

0: de conductores sueltos, crucetas dañadas y graves afectaciones en las estructuras de distribución. Restablecen el 83% del servicio eléctrico en varias ciudades tras el intenso temporal registrado ayer en horas de la siesta tarde en gran parte del país. 21 grados la temperatura en Asunción. Está nuestro compañero Eladio González Duré. Eladio, ¿cómo te va? Muy buenos días. Adelante, te escuchamos.
1: Muy buenos días, Cristian. Un saludo cordial a la audiencia de radio y de TV Cámara. El diputado nacional Edgar Chávez, representante del departamento del Guairá, presentó un proyecto que declara de interés nacional, cultural, industrial y turístico la Expo Guairá 2026, la mayor vidriera del cuarto departamento. Se llevará a cabo del 21 de octubre al 1 de noviembre del presente año, teniendo como sede la estancia San Jorge, ubicada en el distrito de Embocayate, departamento de Guairá. La propuesta fundamenta la relevancia de la muestra como un espacio estratégico de promoción y exposición para los sectores agropecuario, ganadero, industrial, comercial, artesanal, turístico y de servicio. En ese sentido, el documento la define como una plataforma clave para la generación de oportunidades de negocios, atracción de inversiones y cooperación interinstitucional. El diputado Edgar Chávez resaltó en su exposición de motivos que el evento cuenta con importantes antecedentes de respaldo. Recordó que en la edición anterior del 2025, la Secretaría Nacional de Turismo, Senatur, declaró la actividad de interés turístico nacional, mientras que en el año 2023 la Cámara de Diputados ya había otorgado un reconocimiento similar a la sexta edición de la muestra, consolidando su trayectoria como un motor de desarrollo regional. La normativa destaca el valioso aporte del evento al fortalecimiento de emprendedores, productores, empresarios y artesanos locales, potenciando de forma directa la comercialización de productos y dinamizando la economía de toda la región y zonas aledañas del país. El proyecto también pone un fuerte énfasis en el rescate de la identidad paraguaya y subraya la valiosa contribución de la Expo a la promoción de la identidad cultural guaireña mediante la difusión de las expresiones artísticas, gastronómicas y tradicionales que constituyen, que constituyen un patrimonio vivo de la comunidad y un atractivo clave para el turismo interno. Finalmente, reconoce la importancia de la exposición como un modelo de articulación sostenible entre los sectores público y privado. Entonces, estará siendo analizado por las comisiones primeramente, para luego el Pleno aprobar este proyecto, esta propuesta de declaración de interés nacional, cultural, industrial y turístico, la Expo Guairá 2026. De momento es todo, Cristian, ya retornamos hasta estudios.
0: Correcto, muchas gracias Eladio González Duré, nuestro compañero, manteniéndonos informados de lo que sucede en el ámbito legislativo. Les recordamos que a las 8 de la mañana habrá entrega de aportes e insumos para visibilizar el trabajo de las mujeres rurales y el impacto positivo de la cooperación internacional en las comunidades del interior del país. Esta actividad será encabezada por el diputado nacional Benjamín Cantero, a desarrollarse en Curuguaty, departamento de Canindeyú, en la sociedad hípica tradicional de dicha ciudad. Importante actividad por parte del diputado nacional Benjamín Cantero. A la par, también actividades del presidente de la Cámara de Diputados y otros legisladores que iremos desarrollando luego del bloque del chamamé.
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Son las 7 de la mañana con 35 minutos en la República del Paraguay. Avanza esta mañana, último día del mes de septiembre, 2026, 30 de septiembre. ¿Sí? Mañana recibimos a Caray Octubre. Hay que preparar el mejor yopara. Tenemos todo lo que tenemos, hay que mezclar en esa comida, en ese plato típico de nuestro país para recibir al décimo mes y espantar a la miseria a Caray Octubre. Así que a preparar de lo rico lo mejor, en este caso el yopará, condimentos especiales para mañana y recibir con toda la fuerza mental.

positiva al mes de octubre. 7:35, compartíamos con ustedes el bloque del chamamé con intérpretes nacionales. Tormentas persistirán y se prevé un descenso leve de temperatura para este miércoles. Parece martes, pero es miércoles. El reporte de la Dirección de Meteorología anuncia una jornada fresca con alta humedad en todo el país para este miércoles, para hoy. Se mantiene el aviso especial por fenómenos de tormentas tanto en la región oriental como en el Chaco paraguayo, región occidental de nuestro país. El amanecer de este miércoles se presentó fresco, con cielo mayormente nublado y vientos del sector sur en gran parte del territorio nacional. Las temperaturas oscilarán entre los 23 y 25 grados Celsius en la región oriental y 23 y 30 grados en el Chaco paraguayo. La humedad estará alta, en torno al 91% para esta jornada, de acuerdo a la Dirección de Meteorología. De igual manera, debido a las condiciones previstas, no se descarta la ocurrencia de fenómenos puntualmente importantes. El fenómeno podría afectar al norte del departamento de San Pedro, Amambay, norte y este del departamento de Canindeyú, como así también noreste del departamento de Presidente Hayes y Alto Paraguay, respectivamente. Para el jueves, mañana, continuará registrándose lluvias de manera dispersa, con mejoras previstas principalmente entre la tarde y la noche de mañana, mientras que para el viernes la probabilidad de lluvias disminuiría considerablemente en gran parte del territorio nacional. Tormentas persistirán y se prevé un descenso leve para este miércoles. Tormentas principalmente en la parte norte del territorio paraguayo, tanto en la oriental como en la parte occidental del Paraguay. 7:38 en todo el país. Nos acompaña Fabián Méndez Vera en cabina de controles, Matías Acosta en los controles, en TV Cámara, quien les habla, Cristian Zoloaga, en la producción, Ceci Gallardo. A continuación, amigas, amigos, otro tema musical, Seibo Tisuave Mi, de Alfonso Troche. Los hermanos Vázquez Paredes nos cantan en esta bella mañana primaveral.

La mítica figura del Caraí Octubre representa en la tradición paraguaya la escasez y la pobreza marcada por la extensión de los meses, y forjó durante generaciones la creencia de que la manera de espantar este mal augurio es consumiendo cada 1 de octubre el famoso yopará, un caldo compuesto por poroto, locro o locrillo, verduras y queso paraguay, acompañado en algunos casos de carne. Su preparación es un legado y cada familia tiene su propia receta, su forma de hacer, y hasta la actualidad esa tradición persiste de generación en generación. La fiesta del Caraí Octubre es una forma de cultivar y preservar nuestro patrimonio cultural nacional.

Son las 7 de la mañana con 44 minutos en la República del Paraguay. Escuchamos Dere Ndaw'ay, Polka de Rubio Duré y Papi Ovelar en la interpretación del dúo Sandoval Ovelar, cantándonos aquí en la 104.1 Radio Cámara y TV Cámara. Trabajo conjunto que hacemos para todos ustedes, pero con mucho gusto. Compartimos con ustedes la grilla, la programación de nuestra emisora Radio Cámara, una voz bien paraguaya. Paraguay Mbarete, de 6 a 8 de la mañana, con quien les habla Cristian Zoloaga. La brújula informativa de 8 a 9 de la mañana con nuestra compañera Rocío Valdés. Posteriormente, enfoque parlamentario de 10 a 11 de la mañana con nuestro compañero Eladio González Duré. Seguidamente, Parlamento Instrumental de 11 a 12 de la mañana con la gracia y simpatía de Fabián Méndez Vera. Posteriormente, la vidriera folclórica de 12 a 14 horas con nuestro compañero Víctor Alderete. Y cerramos la programación con Hay Quórum PM de 14 a 16 horas con nuestro compañero Fidel Jiménez. Y los días viernes, el programa Alma Viva de un Pueblo con nuestra compañera Fátima Garcete, programación de nuestra emisora. 46 minutos de las 7 de la mañana en todo el territorio nacional. Estamos cerrando nuestro capítulo de radio y TV, programa Paraguay Mbarete. A continuación, amigas, amigos, Ay Cocente, Polka de Gumersindo Ayala Aquino, Adrián Barreto y el dúo Campos Vera. A continuación, aquí en la 104.1, nuestro reencuentro radio y TV será mañana de 6 a 8 de la mañana. Que tengan un excelente y bendecido resto de jornada. Permiso.

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Fui a Huapuyamba de Ponaco, Mojapupayas y Porondupe, así bien este 30 de septiembre. En 1700 funciona la primera imprenta del Río de la Plata en las misiones jesuíticas. Esto consta en un recibo del Cabildo de Asunción del 30 de septiembre por el ejemplar del Martirologio Romano con que se inauguró el taller instalado en la reducción de Loreto. Fue una hazaña por fabricarse en el país, un caso único en tipografía después del invento de Gutenberg, manejados por indios con signos fonéticos del guaraní, incorporándose a la cultura occidental. 30 de septiembre, Día Internacional de la Traducción. Es la fecha del fallecimiento de San Jerónimo, nacido en el año 340, fallecido en el 420. San Jerónimo es el patrono de los traductores y al mismo tiempo es el responsable de la traducción de la Biblia, del hebreo al latín y al griego. 30 de septiembre, Día Internacional del Podcast. Es la modalidad digital que transmite conocimientos y entretenimientos. 30 de septiembre, Día Internacional de Concienciación con la Distrofia Muscular de Cintura. Consiste en el debilitamiento de la cintura pelviana o escapular. 30 de septiembre, en la Argentina es Día del Guardabosque y del Empleado de Comercio. En Canadá, Día de la Camisa Naranja. En Cuba, Día del Pediatra. En Honduras, del Autismo. En Venezuela, de la Secretaria. 30 de septiembre es la festividad de los santos Jerónimo, Gregorio, Honorio y Amado. La frase es de Galileo Galilei y es con relación a la invención. Él dijo, la duda es la madre de la invención, porque en la incertidumbre sacamos lo mejor de nosotros. Efemérides, 30 de septiembre, Pehuapu, Aguapu, Jamba, Eponame, con paz y bien. Argüello Duoñe M.

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2: Mis folclóricos amigos, tengan ustedes la mejor de las tardes. Bienvenidos a nuestra vidriera folclórica de Radio Cámara. Con la alegría y satisfacción de todos los días, nos reencontramos en este punto del dial para compartir 120 minutos de plena vibración musical con lo mejor del repertorio.

Auditorio Musical de la Patria, en la emisión que corresponde a hoy miércoles 30 de septiembre del 2026. En el comando técnico, como todos los días a esta hora, don Oscar López, la producción general de Ceci Gallardo, la dirección general y coordinación de Cristian Zoloaga y la conducción de un amigo de ustedes, quien les habla, Víctor Alderete. Todos juntos les decimos bienvenidos a nuestra vidriera folclórica de Radio Cámara. Ya de inmediato vamos a las previsiones del Servicio Meteorológico Nacional para saber cómo será el comportamiento del tiempo en lo que resta de la jornada de hoy miércoles y hasta el próximo domingo, de acuerdo a las previsiones del Servicio Meteorológico Nacional. Y a propósito, meteorología anticipa, el cielo se presentará mayormente nublado en lo que resta de la jornada, con vientos del sur, lluvias dispersas, 23 grados la máxima prevista para el día de hoy. Para mañana jueves, meteorología anticipa, fresco a cálido, cielo mayormente nublado, vientos del sur, lluvias dispersas, luego mejorando. 17 la mínima para mañana y 26 la temperatura máxima pronosticada. Para el viernes, fresco a cálido, cielo nublado a parcialmente nublado, vientos del sureste, luego variables, 15 la mínima y 29 grados la temperatura máxima pronosticada. Para el sábado, cálido mayormente nublado, vientos moderados del norte, luego variables, lluvias dispersas para el sábado con ocasionales tormentas eléctricas, 20 la mínima y 30 la temperatura máxima prevista para ese día. Y para el domingo, cálido, mayormente nublado, vientos variables, lluvias dispersas, luego mejorando, 21 grados la mínima y 29 la temperatura máxima pronosticada. Así será el comportamiento del tiempo en lo que resta de la jornada de hoy miércoles y hasta el próximo domingo, de acuerdo a los datos suministrados por el Servicio Meteorológico Nacional. La temperatura actual en la capital del país, 24 grados, y el cielo se presenta nublado. Son las 12:11 minutos en nuestra vidriera folclórica. Esta es nuestra vidriera folclórica de Radio Cámara, donde la música paraguaya se vive y se respira. Está aquí la banda sonora de nuestros recuerdos, el sonido que musicaliza el sentir más profundo de nuestra gente. Gracias por elegirnos todos los días de 12 a 14 horas. Y en la portada musical de nuestro encuentro vamos a disfrutar del grupo Generación de Villarrica, que nos deleita con esta polca de Domingo Germán y Carlos Bordón, Novia Querida.

Sajonia 4. Y esta polca de Hilarión Correa y Edmundo Medina, Palomita Mensajera. La marcha del tiempo, son las 12:21 minutos. 24 grados la temperatura, cielo nublado a esta hora sobre la capital del país. Luego, a las 13 puntualmente, en nuestro habitual espacio denominado Conozcamos a nuestros artistas, hoy vamos a hablar de la vida, las obras y la trayectoria de José del Rosario Diarte. José del Rosario Diarte fue un célebre artista, compositor y luthier paraguayo, considerado uno de los primeros grandes virtuosos del arpa tradicional en el departamento de Misiones. Hoy lo recordaremos aquí en nuestra vidriera folclórica de Radio Cámara. 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Por eso cumplimos lo que pide y exige la mayoría de los oyentes de la 104.1 frecuencia modulada, una voz bien paraguaya. Rigoberto Arévalos, su trío de siempre, y esta polca de Carlos Sosa y Toribio Rodríguez Mendoza, Neponache, Paraguay.

0: Alberto de Luque, el archiduque de la canción, nos deleitaba con esta polca de Teodoro S. Mongelós y Epifanio Méndez Fleitas, Che Jazmín. La marcha del tiempo son las 12:30. En la Cámara de Diputados será estudiado un proyecto de declaración que declara de interés nacional, cultural, industrial y turístico la Expo Guairá 2026 por iniciativa del legislador Edgar Chávez. La mayor vidriera del cuarto departamento se llevará a cabo del 21 de octubre al 1 de noviembre del 2026, teniendo como sede la Estancia San Jorge, ubicada en el distrito de Bocayatú, departamento del Guairá. La propuesta fundamenta la relevancia de la muestra como un espacio estratégico de promoción y exposición para los sectores agropecuario, ganadero, industrial, comercial, artesanal, turístico y de servicios. Promueven declaración de interés para la Expo Guairá 2026 por su impacto económico, cultural y turístico. 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Los nuevos troveros de América nos regalan esta canción de Carlos Sosa, Mi Retorno.
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Vocal 2. Y esta página de Clementino Campo y Francisco La Rosa, Cuñaguapa. Son las 12 más 40 minutos en nuestra vidriera folclórica de Radio Cámara. Este diario encuentro entre ustedes y nosotros de 12 a 14 horas. 120 minutos con la mejor selección de música paraguaya. Declaración número 1945 de la Honorable Cámara de Diputados. Declara de interés educativo, científico y académico el Congreso Internacional sobre la profesión docente. En su artículo primero, señala, de interés educativo, científico y académico el Congreso Internacional sobre la profesión docente a realizarse los días 29 y 30 de octubre del presente año en la ciudad de Asunción, organizado por la Red de Investigación Educativa del Paraguay, en la colaboración con la Universidad Iberoamericana, la Universidad Columbia del Paraguay y la Dirección General de Investigación Educativa y la Dirección General de Formación Profesional del Educador. Artículo segundo, encomendar la difusión del contenido de la presente declaración en los medios de comunicación de la Honorable Cámara de Diputados. Declaración número 1945 de la Honorable Cámara de Diputados. Son las 12:41 minutos, 24 grados la temperatura, cielo nublado a esta hora sobre nuestra capital. 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Serenata es una guaranía de Epifanio Méndez Fleitas. Escuchamos en la entrega de Óscar Gómez.

La voz de Margarita Pildain. En esta guarania de Carlos Sosa, Quiero Verte. 12:52 minutos. Va en ascenso la temperatura. Ahora 24 grados 6 décimas. El cielo está nublado y la temperatura máxima prevista para el resto de la jornada, alrededor de los 25 grados. Datos suministrados por el Servicio Meteorológico Nacional. 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Virginia y Rosana nos deleitan con esta polca de Demetrio Ortiz, Roje Yayehubo.

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0: La marcha del tiempo, son las 13 más 3 minutos. 13 más 3 minutos, 24 grados 6 décimas la temperatura, cielo nublado hasta ahora sobre la capital del país. Y tal como habíamos anunciado, en nuestro habitual segmento denominado Conozcamos a nuestros artistas, vamos a hablar de la vida, las obras y la trayectoria de José del Rosario Diarte, célebre arpista, compositor y luthier paraguayo, considerado uno de los primeros grandes virtuosos del arpa tradicional en el departamento de Misiones. Había nacido el 13 de agosto de 1886 en San Juan Bautista, Misiones. Desarrolló su talento de forma totalmente natural e intuitiva, llegando a construir sus propias arpas, cuando entonces de 32 cuerdas con bordonas de tripa o cuero. Era el músico indispensable en las fiestas patronales, jineteadas y rodeos de su región natal. Era muy conocido como el mago de las 32 cuerdas, cuando entonces el arpa contaba con 32 cuerdas. Hoy día cuenta con 36. Representó los cimientos del arpa campestre y tradicional en nuestro país. A diferencia de su célebre compueblano, el guitarrista Agustín Pío Barrios Mangoré,

ambos nacidos en San Juan Bautista Misiones, no recorrió el mundo en vida, sino que desarrolló toda su carrera artística arraigado en su terruño natal, convirtiéndose en una leyenda musical de la región. Surgió a finales del siglo XIX, en una época difícil de la posguerra paraguaya. Se consagró como un auténtico autodidacta, guiado puramente por su oído, intuición y un genio artístico innato. Di Arte componía de manera oral y campestre. Debido a esto, varias de sus creaciones pasaron al registro escrito a través de otros músicos. Su obra cumbre, Carreta Huipe, fue registrada formalmente en Saday, como una recopilación de Félix Pérez Cardoso. Asimismo, historiadores y testimonios locales de San Juan Bautista Misiones le atribuyen la autoría original de la emblemática polca Pájaro Campana o Huira Campana. Aunque vivió con extrema humildad y solía tocar en sus últimos años por las calles y comercios sanjuaninos, hoy en día sus composiciones, especialmente Carretabú, forman parte del repertorio de artistas en todo el mundo. Sus canciones más exitosas y difundidas hasta nuestros días son Carretabúpe o Carretabú, Misiones Ñu, inspirada en el sonido del viento misionero, Tunguzú, Mamó Parejo Josefa y Misiones, entre otras tantas. José del Rosario Di Arte falleció el 9 de noviembre de 1949. Hoy lo recordamos con apenas parte de su amplio y vasto o vasta trayectoria artística. José del Rosario Di Arte, célebre arpista, compositor y luthier paraguayo, considerado uno de los primeros grandes virtuosos del arpa tradicional. En la interpretación de Martín Garcete, vamos a escuchar esta polca de José del Rosario Di Arte, Carretabú.

Misiones Ñu, una página que pertenece a José del Rosario Diarte en la interpretación de Miguel Ramírez, Paraguay sin fronteras. Así recordábamos a José del Rosario Diarte, un célebre arpista, compositor y luthier paraguayo considerado uno de los primeros grandes virtuosos del arpa tradicional en el departamento de Misiones. Son las 13 más 15 minutos en nuestra vidriera folclórica de Radio Cámara. 24 grados, 6 décimas la temperatura, el cielo está nublado sobre la capital del país y nosotros compartiendo con ustedes esto que denominamos vidriera folclórica de Radio Cámara, desde donde les proyectamos el verdadero sonido de nuestras raíces, la música que manda en el dial, porque el paraguayo sabe lo que vale su tierra. Aquí suena el arte de nuestra gente, el ritmo preferido de todos los paraguayos. Ángel de la Sierra es una polca de Carlos Miguel Jiménez y Emilio Bobadilla Cáceres. Escuchamos en la entrega de los Alfonso.

Escuchamos Burrerita, una polca de Antonio Ortiz Mayán y Félix Pérez Cardoso en la voz de Francisco Russo. Son las 13 más 26 minutos en nuestra vidriera folclórica de Radio Cámara. En el marco de la Declaración de Interés Nacional y Cultural de la película paraguaya Jaula de Oro, la Asociación Parlamento Cultural del Paraguay y la productora Asun Show expresaron su reconocimiento y agradecimiento al Pleno de la Honorable Cámara de Diputados por el respaldo institucional otorgado a esta producción audiovisual. La iniciativa, vale recordar, había sido presentada por los diputados Santiago Benítez y Juan Manuel Acevedo. La declaración constituyó un reconocimiento a una propuesta cinematográfica que busca trascender el entretenimiento para convertirse en una expresión de identidad, creatividad y reflexión social de acuerdo al documento. 13:27 minutos. El amor por lo nuestro es una herencia que el paraguayo de verdad lleva en el alma. Nuestra música es el libro de historia más hermoso. Cada canción es una batalla ganada al olvido. Por eso, a diario, reivindicamos a la música paraguaya aquí en nuestra vidriera folclórica de Radio Cámara con una voz bien paraguaya. Lo recordamos a Marcos de Brick con esta polca de Darío Gómez Cerrato, Emilio Bobadilla Cáceres y Agustín Barbosa, Chiperaluque.

de Tapere, una polca de Juan Álvarez y Emigdio Ayala Báez en la entrega de Americanta. Son las 13:35 minutos, ingresamos en la recta final de nuestra propuesta de hoy. Va en paulatino ascenso la temperatura, ahora 25 grados dos décimas, el cielo nublado sobre la capital del país. La raza guaraní no se dobla. Con la fuerza del viento y la tradición de la selva, hacemos sonar el orgullo de nuestra patria, aquí en nuestra vidriera folclórica de Radio Cámara, en donde las cuerdas vibran con la memoria del pasado y la potencia del presente. Esto es tradición viva, esta es la música paraguaya. Barcino Colí, una polca de Emiliano R. Fernández y Andrés Cuenca Saldívar, escuchamos a continuación en la entrega de Juan Carlos Oviedo junto a los hermanos Acuña.

Los Orrego. Nos entregaba esta polca de Rigoberto Fontao Mesa y Félix Pérez Cardoso, El Arriero. Son las 13:45 minutos, 13:45 minutos.

fuego y zapucay. Esta es la música de una raza fuerte, el sonido indomable de nuestra tierra que a diario disfrutamos en nuestra vidriera folclórica de Radio Cámara. Así suena el Paraguay que trabaja y canta. La voz de José Magno Soler. En esta polca de Mauricio Cardoso Campo y Dionel Chace, La Carreta Campesina.

las voces de Miriam y Eduardo, cantando esta página de Félix Fernández y Diosnel Chace, Tupacica Acupepe, marcando el final de nuestro encuentro de hoy. Nos vamos para reabrir la vidriera folclórica de Radio Cámara mañana puntualmente a las 12 para pasar otros 120 minutos de plena vibración musical con lo mejor del repertorio musical de la patria. En el comando técnico, a esta hora, don Oscar López. La producción general de Ceci Gallardo. La dirección general y coordinación de Cristian Zoloaga. Y la conducción de un amigo de ustedes, quien les habla, Víctor Alderete. Todos juntos les decimos gracias por su siempre grata compañía. Pero quédense en el dial, porque en un momento viene Fidel Jiménez para entregarles otra atracción en la tarde de Radio Cámara con música, noticias y comentarios. Gracias, quédense con nosotros.

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1: El poncho para I de 60 listas de la ciudad de Piribebuy es un patrimonio cultural inmaterial de la humanidad, declarado por la UNESCO en diciembre del año 2023 y en Paraguay. Se conmemora su Día Nacional cada 8 de marzo. El origen se remonta a la época posterior a la Guerra de la Triple Alianza y combina saberes textiles ancestrales transmitidos por generaciones. Inicialmente, el poncho se tejía exclusivamente en colores blanco y negro. La denominación de 60 listas es un homenaje a los 60 valientes soldados que fueron ultimados y enterrados en una fosa común durante la batalla de Piribebuy, vistiendo ponchos. Tras la Guerra Guazú, de 1864 al 70, las tejedoras comenzaron a crear los ponchos con los colores de la bandera paraguaya, rojo, blanco y azul, para mantener viva la identidad. Actualmente es una pieza artesanal de gran valor cultural elaborada mediante un proceso colaborativo y minucioso entre artesanas. Por mucho tiempo, a esta parte, el poncho para I de 60 listas de Piribebuy, conocida además como la ciudad heroica por su valiente resistencia en 1869, sigue siendo la indumentaria de un valor superlativo para músicos y conjuntos paraguayos.

0: ellos en sus presentaciones. Lo vistieron, entre otros, Luis Alberto del Paraná, Agustín Barbosa, Kemil Jambay, y lo siguen luciendo otros destacados exponentes de nuestra música. Radio Cámara, la 104.1 frecuencia modulada, revaloriza esta historia viva, orgullo y símbolo de resistencia de nuestro país.
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Muy buenas tardes a todos, señora, señor, amigas y amigos. Otra tarde más que compartir con todos ustedes aquí junto al compañero Óscar Javier López. ¿Qué tal, Óscar? Buenas tardes. Preparando como siempre una opípara merienda. Cuando esté todo, vas a ver lo que es una opípara merienda. Señores, un proyecto recientemente sancionado quiero compartir con ustedes en la tarde de hoy. Proyecto que declara el 8 de agosto como el Día Nacional del Almacenero. Muchos, principalmente en los que viven en las grandes ciudades o las ciudades céntricas, ya sean grandes o chicas, se pregunta, ¿hoy dime el almacén? Pero depende de qué almacenero se trata, ¿eh? O de un despensero. Ya lo vamos a descubrir juntos en la tarde de hoy, en este tercer capítulo de iQuorum PM de esta semana. Proyecto que declara el 8 de agosto de cada año como el Día Nacional del Almacenero. Lo vamos a descubrir y lo vamos a, quizá entender los motivos que llevan a los parlamentarios a plantear un proyecto de esta naturaleza. Pero como siempre, vamos a continuar acompañándoles también en esta tarde gris, porque ocupo Taitén y la Codicia, a ver, mi querido Oscar. No sé si aquello sucedió o no. Ya en breve vamos a verificar también. Con la mejor música, la música de nuestra patria. Lo vamos a comenzar con Chevallemí, una polca de Enrique Torres y Eladio Martínez. Nos cantan Lilian Romero y Noemí Oviedo.

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La última letra, una polca de Emiliano R. Fernández y Mauricio Cardoso Campo. Nos cantaban Reinaldo y Alberto, pero no Insaurralde, ¿verdad? Porque Reinaldo e Insaurralde ni Bocavillo no me puse, ni Alabareno por aire. Muy bien. A ver más. El proyecto de ley que declara el 8 de agosto de cada año como el Día Nacional del Almacenero fue presentado con el objeto de instituir esa fecha de cada año dedicado al almacenero en reconocimiento a la invaluable labor que desempeñan los propietarios de pequeños almacenes, exactamente, despenseros y nada. Despensas y autoservicios en la estructura económica, social y cultural de la República del Paraguay. A pesar, mi querido Oscar, de verse rodeado de grandes supermercados que ofrecen, entre comillas, ventajas, aparte del local acogible, fresco en época de intenso, o sea, climatizado, las despensas persisten. A 50 y 80 metros de mi casa, acá en Lambaré, nomás tenemos dos. Un poquito más allá tenemos otro. La iniciativa surge de una necesidad histórica de visibilizar a un sector que, a pesar de ser el principal canal de comercialización de bienes de consumo masivo y un pilar de la cohesión social en los barrios, no contaba hasta ahora con un reconocimiento explícito por parte del Estado. El camino hacia la organización gremial de los almaceneros se inició un 16 de julio del año 2013, cuando British American Tobacco Paraguay, en alianza con el Centro de Atención a la Pequeña y Mediana Empresa y la participación del Viceministerio de MIPYMES del Ministerio de Industria y Comercio, llevó a cabo una serie de capacitaciones dirigidas a propietarios de pequeños comercios. A lo largo de 4 jornadas, finalizadas el 8 de agosto, pero del 2013, los participantes manifestaron de manera espontánea la necesidad de constituir una asociación que los representa o que los representara. Fue así como el 8 de agosto de ese mismo año, 2013, nació la Asociación de Almaceneros y Minoristas del Paraguay, fecha que hoy se propone conmemorar anualmente. Ahí ya tenemos mucho más claro todavía el panorama para entender el motivo o los motivos de la presentación de este proyecto de ley que ya cuenta con la sanción. Muy recientemente tuvo sanción el proyecto de ley. 14:40. Buscándote, nuestro siguiente tema, la polca de Nene Conorto, nos canta el grupo Nogal.

Che Jazmín Poté, la polca de Samuel Aguayo. No cantaba Papi Mesa y Aníbal Lovera. Siempre en el contexto del proyecto de ley recientemente sancionado y que pretende declarar Día del Almacenero 8 de agosto de cada año, vale señalar que el almacén paraguayo es mucho más que un punto de intercambio de bienes. Constituye un patrimonio vivo del barrio y de cada barrio donde está presente. En un contexto donde la globalización tiende a homogeneizar las relaciones de consumo, el almacenero mantiene viva la tradición de la confianza como moneda de cambio. A través del sistema de fiar, fiado, que actúa como un soporte financiero informal para la familia paraguaya. Asimismo, el almacén funciona como el ojo del barrio, un espacio de encuentro ciudadano que fortalece la seguridad comunitaria y preserva la comunicación humana frente a la impersonalidad de las grandes cadenas. Desde el punto de vista gastronómico, estos comercios son los guardianes de los ingredientes esenciales de nuestra identidad culinaria, abasteciendo a los hogares con los insumos necesarios. Me detengo un segundito en este punto donde habla de la comunicación que converge en la despensa. Muchos le dicen chisme antes que comunicación. El almacenero, mi querido Oscar, hoy cuapa y temaba para cada habitante de ese bar. Va epa o yapojan, va epa ando yapojan, va epa o y coge sea. El comercio minorista en pequeña escala constituye un verdadero gigante invisible de la economía nacional. De acuerdo con los datos procesados del

directorio de empresas activas con RUT dedicadas a minimercados y despensas, esta cifra, que refleja únicamente al sector formalizado, evidencia la magnitud de un ecosistema económico fundamental. La capilaridad de este sector es estratégica. El Departamento Central concentra 6.642, si no es más, establecimientos. Alto Paraná concentra 2.272 hoy día, si no es más. Itapúa, 1.909 y Asunción, 1.892. Esta distribución geográfica demuestra que el almacenero es el principal aliado de la industria nacional y de las micros y pequeñas empresas, ya que aproximadamente el 70% de las ventas de las MIPYMES se canalizan a través del comercio minorista tradicional. Su capilaridad logística alcanza rincones donde los grandes supermercados no tienen presencia, garantizando el abastecimiento de la población. La Asociación de Almaceneros y Minoristas del Paraguay impulsa una agenda de modernización que contempla la transformación digital del sector con la implementación de herramientas como la facturación electrónica y el uso de billeteras digitales en las despensas de barrio. Asimismo, el gremio trabaja en la formalización con incentivos y en la integración latinoamericana a través de la Confederación Latinoamericana de Almaceneros y la Organización del Comercio Detallista de las Américas. Hasta hoy día muchos quienes nos escuchan no habrá tenido idea de que hay un gremio de talla latinoamericana que nuclea a todos, de una confederación latinoamericana de almaceneros y la Organización del Comercio Detallista de las Américas. Estoy seguro de eso, que muy poco hemos de saber hasta hoy de que aquellos gremios existían o existen. La instauración de un día conmemorativo no persigue establecer un feriado, sino crear una plataforma anual de diálogo y reconocimiento en la que el gobierno nacional pueda presentar programas de créditos blando, capacitación técnica y políticas diferenciadas para un sector que emplea a miles de familias paraguayas y sostiene el corazón de la economía familiar. Bien, vaya lo que uno viene a enterarse de en lo que tiene que ver con los despenseros o almaceneros. Mi querido Oscar, usted seguro sabe mucho más que yo, así que en pausas musicales me lo vas a comentar. 15:05. Rosa Blanca, la polca de Juan Alberto Hermosillas y Tomás Benítez Valdés. Nos cantan Miriam y Eduardo.

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Florcita Misteriosa, una polca de Marcelino Ruiz Díaz y Ulelio Preliasco. Nos cantaba el dueto Sentimiento. ¿De qué? Sí, Ulelio. Muy bien. El proyecto que pretende, o del proyecto que pretende declarar cada 8 de agosto como el Día Nacional del Almacenero o del Despensero, vale decir que la instauración, como ya lo habíamos anticipado, de un día conmemorativo para este sector, no persigue establecer nada más allá de lo que es. Por ejemplo, no buscar exenciones tributarias, no buscar subsidio, tampoco un día feriado, sino crear

una plataforma anual de diálogo y reconocimiento en la que el gobierno pueda presentar un programa de créditos, un programa de capacitación técnica y un programa de políticas diferenciadas para un sector que emplea a miles de familias paraguayas y sostiene el corazón de la economía familiar. Y por todo aquello es que los proyectistas, pide la aprobación del proyecto de ley, considerando que el almacenero paraguayo es tradición en su trato, cultura en su esencia y potencia económica en su resultado. Un acto de justicia y de necesidad institucional declarar el 8 de agosto como el Día Nacional del Almacenero. Y este proyecto viene a saldar una deuda de reconocimiento como quienes o con quienes desde el alba hasta el cierre sostienen el tejido económico y social de nuestras comunidades. Y aquí vamos al proyecto de ley que apenas consta de tres artículos. El primero, en donde establece el día 8 de agosto de cada año como el Día Nacional del Almacenero, en homenaje y reconocimiento a la labor de los propietarios de almacenes, despensas, autoservicios y comercios minoristas del país. Y el Poder Ejecutivo, a través del Ministerio de Industria y Comercio y el Viceministerio de Micro, Pequeñas y Medianas Empresas, coordinará con la Asociación de Almaceneros y Minoristas del Paraguay y demás gremios del sector la realización de las actividades de capacitación, ferias, exposiciones y programas de fomento para la modernización y formalización del rubro. En el marco de la conmemoración establecida en el artículo número 1, que no es otra cosa más que lo que ya dijimos, declarar el día 8 de agosto de cada año como el Día Nacional del Almacenero. Y este era el proyecto que decidimos desarrollar para ustedes en la tarde de hoy aquí en Aicurum PM Radio Cámara. Esperemos haber aportado algo con ustedes en relación a este proyecto. Cada quien después dirá que el proyecto es esto, es aquello, lo calificará, y considerará si es o no es importante conforme a su real saber y entender. 15 con 29. Sheibotumika Agüe, la polca de Pedro a Santander, nos canta Luz Aurora.

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0: El Congreso Nacional sancionó la ley número 7623, que declara este 2026 como el año del centenario de Luis Alberto del Paraná, en reconocimiento a su legado como embajador musical de nuestro país. Esta leyenda inmortal nació el 21 de junio de 1926 y recorrió el mundo con su guitarra y su grupo Los Paraguayos. Dejó un legado imborrable. Ningún otro paraguayo fue tan popular en el mundo como Luis Alberto del Paraná, artista que pasó a la eternidad el 15 de septiembre de 1974 en Londres. A más de medio siglo de su fallecimiento, sigue siendo una figura cumbre, única a nivel mundial por su virtuosismo con la guitarra, su voz y sus grandes éxitos.
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0: Considerado un embajador cultural, popularizó la polca y la música latina en el mundo en las décadas de los años 1950 y 1970, vendiendo millones de discos y paralelamente realizando presentaciones en escenarios icónicos de todos los continentes, llevando el alma guaraní. Luis Osmer Mesa, o Luis Alberto del Paraná, poseedor de una vocalización natural con expresión melódica que lo hizo dueño de una bellísima voz, dotado de un excelente humor, ocurrente y audaz en los escenarios, y de un genio arrollador. Además de interpretar música paraguaya, fue creador de conocidos temas de nuestro repertorio musical nativo. El hombre de delgado bigote y característica voz llevó por el mundo canciones como Bésame Mucho, Cucurrú Cucú Paloma y La Bamba, como un guiño al público de cada país. Fue uno de los cantantes latinoamericanos más queridos en Europa. Este soldado del arte fue una persona muy humilde, de la humildad de los grandes, pese a haber compartido camarines y escenarios con gloriosas figuras de la música como Louis Armstrong, Frank Sinatra, Elton John y otros consagrados del arte mundial. Luis Alberto del Paraná recibió varias condecoraciones, grabó más de 500 obras y recorrió más de 80 países en 20 años de historia con los paraguayos, y por la venta de sus álbumes recibió 6 discos de oro. Luis Alberto del Paraná, uno de los más grandes artistas paraguayos de todos los tiempos y el más significativo representante de nuestra música, sigue en el recuerdo de millones de admiradores en el mundo entero. 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

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Este suelo que un día cubrirá nuestros cuerpos y de donde saldremos galopando a toda brida hacia la eternidad por los verdes campos de la historia.

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